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1: ¿Pero tú hiciste eso?
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1: ¿En Nueva York?
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2: Ajá, ¿y con qué vista, eh? Habladorazo. Además de inútil. Toma.
0: Respeto,
2: toma la compra.
3: Brega.
2: Yo no sé qué es lo que te ven a ti.
3: Compadre, ¿y qué vamos a hacer con la suegra suya?
0: Bueno, esto no se sabe dónde vayas a parar.

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1: 3:30.